mis caminos son venas con sangre de la tierra. Senderos necesarios de las almas humanas. Pavimentos amargos regados con la sangre de tantos peregrinos que por sus polvos pasan. Peregrino de luces y de aromas yo quiero, que por estos caminos se derrame mi alma, que se enreden los chopos, que se duerman las rosas, que suspiren las frondas, que se hundan el agua. Que mi voz se la lleven los cantares del río, y el besar de los grillos y el croar de las ranas. Y si quiero llorar, que mi llanto se torne ritornelo de amor en las mágicas ramas. Que mis ojos se pierdan en las tardes de sangre, como dos ilusiones errantes y cansadas. Y al pasar por los campos amarillos y graves, atrás vayan dejando amapolas de gracia. Yo una flor, yo un olivo, yo una sierra, yo nada, aire dulce en la noche melancólica y negra, beso blanco del cielo sobre el alma del agua. Sidra santa, que vida un tiempo que nunca acaba. Camino largo, vereda blanca de margaritas bellas guardada. Yo, peregrino de luz y aroma, que va dejando sangre cuajada por los caminos llenos de polvo en triste busca de la mañana. No sabré nunca que los caminos tienen un alma que nunca acaba. Campos divinos llenos de sangre. Dadme una copa para guardarla y sacerdote pobre del campo, yo hacia los cielos la tendré alzada en el silencio lento del aire entre los gritos de las guitarras. Campos divinos llenos de espigas, dadme el incienso de tus mañanas, toma mi cuerpo para tu vida, pero sosténme elevada el alma. Divinos llenos de sangre, dadme una copa para guardarla. No se acaba el camino, van dejando mis plantas, escrituras heridas como Cristo dejara. Y el camino padece,

0: Wir haben noch so vieles von den Zapatistinnen zu berichten, was in letzter Zeit geschehen ist. Lasst uns heute mit dem Kommuniqué beginnen, welches über die geplante Reise der Zapatistas nach Mexiko-Stadt berichtet, die im Dezember stattfinden wird. Dieser Vorschlag war wieder mal eine etwas große Überraschung der Zapatistas. Das machen sie ja immer wieder und liebend gerne. Und daher ist diese Erklärung, worum es geht, wie sie sich das vorstellen, sehr wichtig. Wie immer zuerst auf Spanisch. Tal vez Enrique tiene ganas de pasar la versión en español. ¿Sí? Bueno.
1: Bueno, pues gracias. Esto es bastante improvisado, pero ¿qué quieres exactamente que lea? Perdón. Vale. Acerca del viaje. Subcomandante inseguriente Mosiés, capitán inseguramente Marcos, comisión sexta zapatista México. 9 de agosto del 2026. A la sexta nacional e internacional, a quienes firmaron la Declaración por la Vida. Compañeros y compañeras, recibían nuestros saludos respetuosos. Les queremos informar lo siguiente. Uno de los objetivos principales de nuestro viaje y estada en la Ciudad de México es reunirnos con los colectivos y colectivas de buscadoras y buscadores, no solo para escucharles y convertirnos en eco de su demanda de verdad y justicia, también para entregarles el abrazo colectivo de los pueblos y comunidades zapatistas, y con ese abrazo tratar de hacerles saber al menos un poco de lo mucho que les admiramos, respetamos y queremos, con el fin de que podamos reunirnos con todos los grupos de búsqueda de sus ausencias sin distinción de geografía, calendario, color, raza, lengua, creencia religiosa, historia y simpatía política. Que así lo deseen, hemos pedido a Centro de Derechos Humanos Fray Bartolomé de las Casas, para que con el apoyo de la red Todos los Derechos para Todos y Todas, el PRO y las diversas organizaciones no gubernamentales de defensa de los derechos humanos nos ayuden a preparar y organizar dichos encuentros. El FRAIBA ha respondido positivamente a nuestra petición y ha abierto un correo electrónico especial para los grupos colectivos, colectivas, movimientos y organizaciones empeñadas en encontrar verdad y justicia para sus ausentes de México y Centroamérica. Propongan las fechas en las que podrían encontrarse con nosotros en la Ciudad de México durante el mes de diciembre de este año del 2026. También que establezcan si necesitan algún tipo de apoyo para hospedaje y alimentación en el tiempo que permanezcan en la Ciudad de México. Estamos seguros de que personas individuales, grupos, colectivos, colectivas, movimientos y organizaciones de la Sexta y firmantes de la Declaración por la Vida serán generosas, pero en caso de que no, la delegación zapatista de la gira por la Vida Capítulo México están dispuestas a compartir techo y alimentos con ustedes, incluso a reducir el contingente zapatista para que no haya nadie que se quede sin hospedaje temporal. Los datos que Fraiva nos dan son los siguientes. Vale.
0: Gracias, Enrique, por Lea, sin acento, muchas gracias. Ja, ja podemos hacer futuros programas juntos.
1: Perfecto.
0: Te agradezco. Luego también pone a disposición los siguientes números de celular de Dora Roblero García y Pedro Faro Navarro. El Freibar nos indica que cada grupo que se contacte recibirá una especie de formulario para llenar con los datos que les permitan sistematizar las informaciones que sean necesarias para programar los encuentros. Segundo, otro de los objetivos es reunirnos con grupos, colectivos, movimientos y organizaciones de la Sexta en la Ciudad de México y sus alrededores. Esto para poder acortar actividades y para ver las posibilidades de una segunda etapa de este capítulo de la gira por la vida. Pensamos que mientras estamos allá en la Ciudad de México, podríamos realizar algunas acciones para relanzar la Sexta en la geografía que llaman México. Por esto, los compas de la Red Universitaria Anticapitalista, la RUA, nos apoyarán con la supervisión y sistematización de actividades que se propongan. Esto en los siguientes correos, son dos, por si se cae uno, encuentros Ciudad Mex 2026, gmail.com o proton.me. Tres, suponiendo sin conceder que alguien, alguno, alguna, alguna persona, grupo, colectivo, movimiento u organización quiere apoyar económicamente para los traslados de la delegación zapatista, los compañeros, compañeras y compañeros del colectivo Llegó la Hora de los Pueblos, quienes tuvieron un destacado desempeño en ocasión de la precandidatura de la compañera del CNI, Marichuy, han abierto una cuenta donde se podrá depositar o transferir lo que tenga a bien donar. Los datos son Banco BBVA, número de cuenta 1577-8409-61. Clave interbancaria, también viene el número completo, a nombre de Alicia Castellanos Guerrero, dirección del banco BBVA, Bancomer, Plaza Cuernavaca, en Avenida Vicente Guerrero, 110, 10 Lomas de la Selva, en Cuernavaca, Morelos, México. Damos todos los datos posibles para que la inefable e inarable Secretaría de Gobernación, siempre dispuesta a desenmascarar al extraño enemigo, no batalle para responder a la pregunta que más le angustia, es a saber, ¿quién diablos apoya económicamente a las movilizaciones de abajo y a la izquierda? Las desapariciones, esos no están en la agenda con los gringos. Es más, estamos dispuestos a convocar a un meeting frente a la Secretaría de Gobernación Federal e invitar a todas las personas que hayan contribuido de alguna forma a hacer realidad el abrazo zapatista a quienes buscan verdad y justicia. Así, la Secretaría de Gobernación no necesitará distraer recursos en investigar a quienes demandan verdad y justicia y podrá dedicarse, ahora sí, a buscar a todas las personas desaparecidas y a presentarlas con vida. O tal vez, al menos sirva para que allá arriba se den cuenta de que México no es, afortunadamente, la cuarta T. Es algo más grande, más poderoso, con más raíces históricas de lucha, de resistencia, de rebeldía y de dignidad. Cuatro palabras, lucha, resistencia, rebeldía y dignidad, cuyo significado significado desconoce la cuarta D. Porque muy a su pesar y de amistades que les acompañan allá arriba, con la A mayúscula, la geografía llamada México les trascenderá, pervivirá y prevalecerá. 4. Hacemos un llamado a las personas, grupos, colectivos, movimientos y organizaciones de la Sexta y afirmantes de la Declaración por la Vida a que se reúnan, discutan, promuevan y propongan actividades para ese viaje. Una de las muchas ideas que tenemos es una marcha, manifestación con la bandera de todas las luchas y una demanda en común. Verdad y justicia para las ausencias. Una donde cada parte del todo levante sus demandas, manteniendo sus identidades y diferencias, y coincidan todos, todas, todoas en la demanda de respuesta a la pregunta más importante hoy en México y Centroamérica, que es, ¿dónde están? 6. Llamamos a quienes no se rinden, no se venden y no claudican a abrazar junto con nosotros los pueblos zapatistas al movimiento más importante, más grande en dignidad, más heroico y consecuente de esos tiempos en México y Centroamérica. El de todas las personas que con todo en contra no se resignan en la lucha por sus ausentes. Es todo. Desde las montañas del sureste mexicano, subcomandante insurgente Moisés, capitán insurgente Marcos, Comisión Sexta Zapatista, escrito en agosto del 2026. 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

0: Das letzte Mal haben wir über den ersten Tag des Seminars Krieg gegen die Menschheit, die Völker und die Natur und der Belagerungszustand, das im Juli in San Cristobal stattfand, berichtet. Im August fand das Treffen von Kunst und Widerstand und Rebellion, Resignieren oder sich organisieren statt. Wir empfehlen euch stärkstens auf die Seite der Zapatistas, http://enlacesapatista.sdln.org.mx zu gehen und euch das eine oder andere Video dort anzusehen. Die künstlerischen Aktivitäten der Zapatistas sind beeindruckend. Und so etwas kann man halt im Radio nicht beschreiben. Heute möchten wir aber eines der Kommuniqués aus der Serie über den Traktor in Kommun, den Gemeinschaftstraktor, bringen. Und zwar lautet das Preguntas, Fragen, ein poetischer Text, der folgendermaßen lautet und den Enric bereit ist zu teilen mit euch.
1: Sí, bueno, buenas. Ah, das ist das falsche Mikro, glaube ich. Nein, ich glaube, das geht eh klar. Buenas tardes, gracias para esta oportunidad para poder leer este texto. Es un gran placer. Y bueno, se llama Preguntas y nuevos correos para registro. ¿Quién es el dueño de esta ave? Si lo hay, posee también los giros de su vuelo, su espaciado canto para convocar a la pareja, su angustia al intuir la sombra del depredador es parte del inventario de su empresa propietaria. El árbol viejo y seco revive en otro tiempo en las llamas del fogón que dan alimento, calor. Convocatoria al calendarios y geografías. En las manos que le dan forma de cuchara, mango de hacha, verdugo futuro de otros árboles, viejos y secos. Guitarra, tecla sonora en pianos y marimbas. Cambié de propietario al cambiar de forma, camino y destino. ¿Quién es el propietario de esta nube? El ave que se adentra en ella, el aeroplano que la atraviesa, impertinente con su carga mortal, la lluvia en que se cosechara al destino de su viaje en el viento, el navío de guerra, intimidad al mar con su armamento. ¿Quiénes trabajan la tierra? Son propietarios de ella como el pescador de las olas sobre las que vuela. El río que serpentina, orque y oscuro, posee la ribera erosionada por sus bofetadas. El puente colgando une las orillas, los pasos, las propiedades. Ah, hay otra página. Vale. Ah, vale, gracias. El pasado, el presente y el futuro tienen propietario. ¿Quién es el dueño del calendario y la geografía? ¿Quién de la piel, la palabra, el modo, la estatura, la historia? La anciana dice: yo tuve, cuando relata su pasado. El adulto insiste en el yo tengo, cuando describe su presente. El joven dibuja su futuro con yo tendré. La niñez lo es porque ignora el verbo poseer. El viejo exige que el mundo envejezca con él y con sus categorías. El joven demanda que camine a su ritmo, innovando bajo la esclavitud de la tecnología. El infante solo lo mira con asombro y descubre en la mirada el asombro de placer. La niñez que juega corriendo sin destino reclama la posesión del juego, administra ingresos erejos, aduanas y estaciones. Es propietaria de la risa, del llanto en la caída de la indignación. Frente a la trampa es una parte del calendario o el instinto previo a la conciencia de la propiedad. El pichito en el vientre y luego en el pecho de su madre. Se sabe en casa, hereda un montón de escombros, angustias, soledades multiplicadas, encuentros su mañana en las estadísticas de no natos, desplazados, desaparecidos, comprados y vendidos, explotados, desapreciados. Es parte del catálogo de pesadillas. Si decimos Palestina, nombramos la muerte y la destrucción o señalamos una lucha por la vida. Resumidos al mundo entero en esta palabra, es otra forma de decir seremos. ¿Quién ama? ¿Pose o es posido? Los enamorados con miradas esquivas se miran con las manos y los pasos en el baile. El hueco que en su pecho duele es señal de posesión. Si una joven miliciana dice el amor es cuando es viento refresca, temprano en la mipla, y el desamor es sol fiero de melodía, tomo esa definición de la inteligencia artificial. Es un contacto de compraventa donde se archiva el título de esta propiedad. Cuando la joven insegura aclara que ella lo único que la desvela son los piquetes de los zancudos, está estableciendo una jerarquía de interés en su calendario. Cuando otra inseguriente se queja de que faltan canciones para cuando apenas se está conociendo con el muchacho, señala una grave falta en las baladas románticas. Esa música se vuelve de la danza y ese color anclado en lienzos y muros. Estas letras que aspiran a caminar lejos. Esos sueños labrados en piedra, metal, madera, esa mujer que al memorizar y el parlamento entiende que debe vivirlo esta secuencia cinematográfica que crea su propia realidad. Son manifiestos de propiedad. Las artes se resignan o se rebelan.
0: Es este texto. Ahora sigo yo. La última parte. ¿Es este texto un pretexto para señalar nuevos correos o estas direcciones electrónicas son la coartada? Los correos electrónicos vienen ahora. Cuando pregunto todo esto y más, pero no alcanzan los megas, espero respuestas o solo celebro que más que certezas, las miradas provocan dudas. Continuará el cuento.

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